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6:27. 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

0: 6:50. 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

0: 7:22.
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0: 7 de la noche, con 51 minutos.
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0: 8 de la noche, con 14 minutos.
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0: 8 de la noche, con 47 minutos.
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0: de la noche, con 12 minutos. 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

0: 9 de la noche con 38 minutos.
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0: 9:58 PM.
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0: 10 de la noche, con 28 minutos.
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10 de la noche con 50 minutos. 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

0: 11 de la noche, con 21 minutos.
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0: 11 de la noche, con 49 minutos.
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0: 12 con 12 minutos. 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

0: 12:32.
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una de la mañana con 13 minutos. 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

de la mañana, con 34 minutos. 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

0: 1:56. 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

2 de la mañana con 15 minutos. 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

2 de la mañana con 36 minutos. 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

2 de la mañana, en punto. 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

0: de la mañana con 22 minutos. 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

0: 3 de la mañana con 46 minutos.
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4 de la mañana, con 10 minutos. 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
1: 4 de la mañana, con 30 minutos. 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

4 de la mañana con 57 minutos. 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

5 de la mañana, con 19 minutos. 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

0: A las 6 de la mañana, seguimos con más del 94.1 en este inicio de semana, lunes. Les voy dejando el WhatsApp para que se reporten esta mañana, para que me soliciten esas canciones que los motivan en un lunes.
1: Un momento.
0: 778-721-38. Ese es el número,
1: 778-721-38.
0: Repórtense a través del WhatsApp de Superestrella. Yo feliz de poder acompañarles. Nos vamos con más música. Buenos días.

sí, vamos. Hoy. En este lunes, buenos días. 778-721-38, nuestro WhatsApp. 5 minutos. Gracias a todos los que ya están reportándose en el grupo. Buenos días. Manden por acá su nota de voz, 7787-2138. Por supuesto, mándenme también reportes de tráfico. Los lunes suelen ser un poquito complicados para todo el mundo. Así que cuéntenme ustedes por dónde se dirigen ya a esta hora. ¿Cómo está la situación vehicular?

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Muy buenos días, El Salvador, tierra de multiplicación, tierra de bendición, donde cada oración es sembrada como una semilla en fe, en justicia, que se multiplica y da fruto al 100 por 1. Gracias por esta tierra bendita, Señor. Gracias por este cielo de milagros, de bendiciones. Por eso te alabamos con todo nuestro corazón. Delante de los dioses te cantaremos salmos. Nos postraremos hacia tu santo templo y alabaremos tu nombre por tu misericordia y tu fidelidad, porque has engrandecido tu nombre y tu palabra sobre El Salvador. El día que clamé, me respondiste. Me fortaleciste con vigor en mi alma. Te alabarán, oh Jehová, todos los reyes de la tierra, porque han oído los dichos de tu boca y cantarán de los caminos de Jehová. Porque la gloria de Jehová es grande, porque Jehová es excelso y atiende al humilde, mas al altivo mira de lejos. Gracias por nuestra vida, Señor. Gracias por esta palabra que es viva y eficaz y más cortante que un arma de dos filos. Gracias porque la dejaste escrita para nosotros, tus hijos. Gracias porque nos enriquece, nos levanta, nos vivifica. Gracias por mi país hermoso, El Salvador. Bendito sea El Salvador desde ahora y para siempre, Señor. Gracias por nuestro presidente Nayib Bukele. Gracias, Señor, porque lo escogiste para nosotros, lo bendecimos. Hablamos bien de él. Declaramos que camina en integridad y en tu justicia en el nombre de Jesús. Bendecimos su familia, sus colaboradores, su gestión, y que este día a todos nos vaya bien con tu bendición y tu favor, Señor. En el nombre de Jesús, muy buenos días, El Salvador.

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2: 6:16. Buenos días. Nos vamos a esta hora con algo de Morat.

0: 6 con 23 minutos, buenos días.
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0: Miren, a esta hora, este día, quiero compartirles que tenemos un nuevo canal de difusión de Super Estrella, del que queremos que usted sea parte. Donde le vamos a estar compartiendo noticias, promociones también de nuestros clientes.
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0: El día a día de cada integrante del staff de Superestrella también. Entonces queremos que usted sea parte de este canal de difusión. Reportes de tráfico también que son tan importantes para poder ustedes tener de primera mano y en el momento. Así que si ustedes quieren formar parte del canal de difusión, mándenme por acá un mensajito. Michi, yo quiero estar en el canal de difusión. Michi, mándame el link, por favor. Y solamente les voy a mandar un link. Ustedes entran al link y me dan unirme al canal. Y eso es todo. Ahí vamos a poder tener más interacción con todos ustedes. De repente podemos llevar a votación algunas canciones para programar aquí.
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0: Así que escríbanme 778-721-38. Michi, yo quiero formar parte del canal de difusión. Yo con gusto les mando el link del canal 778-721-38. Nos vamos con más música a través del 94.1.

0: Muy bien, seguimos con más del 94.1. Por aquí ya un par de personas se van agregando a nuestro canal de difusión que hemos creado acá en Super Estrella. Si ustedes quieren ser parte de este canal, mándenme un mensajito. Con gusto los hacemos parte. Díganme, Michi, yo quiero ser parte del canal de difusión, así como René. Aquí dice, yo, dice René. Muy bien, así. Les vamos a ir mandando el link a cada uno de ustedes para que puedan ser parte de esta comunidad. Mándenos un nota de voz, un mensaje, su reporte, 778-721-38. Ya volvemos con más de Super Estrella.
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11: 6 de la mañana, con 48 minutos.

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2: 6 de la mañana, con 48 minutos.

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0: Gracias a todos los que se están uniendo al grupo, al bueno, al canal de difusión. Gracias.
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0: René, por ahí le mando, por ahí le mando el link.
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0: 778-721-38, el WhatsApp de Superestrella. Buenos días.
2: Buenos días, mis chicas. San Jacinto está lleno, se mueve lento. Así que a ver qué tal está Comalapa. Yo me quiero unir al canal de difusión, mi chica.
0: Ahorita te mando el link. Ahorita te lo mando, Frank. Saludos.

0: Saludos para Aníbal también, que está reportándose a través del WhatsApp 778-721-38. Por ahí vamos subiendo, ya vamos subiendo en el canal de difusión. Gracias a todos los que están uniéndose.
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0: Carlos, buenos días, Carlos.
2: Buenos días, Ña Michi, buenos días.
0: Buenos días.
2: Michi, reportándome a esta hora, notificando después que me encuentro exactamente a la altura de la Montserrat, bajando, buscando para la 25, tráfico transitable. A esta hora, de igual manera, pues subiendo también está transitable, buscando para... me encuentro exactamente aquí por... Bueno, subiendo a la Montserrat, honestamente. Calle La Vista Hermosa y está transitable, buscando para el hermano lejano. Va a estar complicado más tarde el tráfico a la altura del Mágico González por el evento que va a haber.
0: Ahora es el concierto.
2: Saludos a todos los del grupo Entre Estrellas, a los ex integrantes, a todo el mundo y a Raimundo. Estamos siempre en contacto y comunicación. Saludos para todos y todas. Se reportó con ustedes a yo. Deseándoles un feliz día lunes, feliz inicio de semana y a darle con todo.
0: Saludos, Carlos. Gracias por la energía de siempre. Es cierto, hoy va a estar complicado el Mágico. Quizás ya por la tarde, porque es el concierto de Iron Maiden, tengo entendido. Pero bueno, ustedes cuéntenme, así como Carlos, así como Frank, así como René, ¿cómo está la situación vehicular a donde ustedes andan? 778-721-38. ¿Será que llegamos hoy por lo menos a 25 miembros en el canal de difusión? Yo digo que sí. Yo digo que sí lo logramos. Nos vamos con más música. Con esta energía seguimos a través del 94.1.

0: Muy bien, 7:03. Ahí teníamos, bendita tu luz. ¿Qué dice René por acá? Listo, mi estimada Michi, ya estamos en el canal. Muy bien, me encanta. Ya les vamos a empezar a subir el contenido por ahí. Saludos para Claudia Marlene también, que está reportando. 778-721-38, el WhatsApp de Superestrella. Vamos a la pausa, ya volvemos con más del 94.1.
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18: 7:14 a.m.
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0: Muy bien, 7:26. Buenos días.
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0: Bueno, saludos para Claudia Marlene, que está acá diciéndome que ya se va a unir al canal de difusión. Gracias.
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0: Para aquellos que apenas se van conectando, les contamos que tenemos un nuevo canal de difusión acá en Superestrella y queremos que ustedes se unan, donde les vamos a estar compartiendo notitas, noticias, reportes de tráfico, contenido digital también, el día a día de nosotras aquí en cabina. Así que únanse, les mandé el link a los del grupo Entre Estrellas, se los estoy mandando también por acá a los que me lo estén pidiendo, así que con gusto. Buenos días, saludos, dice la chef Patricia García. Ah, yo me metí ahorita al perfil de acá de la chef Patty. Porque así está guardado el número, como Chocolandia Eventos también. Tiene un montón de cosas de chocolate. Desde Santa Ana, dicen Chocolandia Eventos. Bueno, saludos hasta Santa Ana. Por ahí estoy viendo un poquito de las fotos que tiene aquí en el WhatsApp. ¡Wow!
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0: Me imagino que tiene fuentes de chocolate y un montón de.

0: 7:32, es momento de ir a la pausa, pero ya volvemos con más de Superestrella.
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5: 7:39 a.m.
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0: Más y llegamos a las 8 de la mañana. Y tengo una pregunta para ustedes.
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1-786-778-7-21-38, el WhatsApp de Superestrella. Saludos para Marlon Cuadra, que está mandando por acá su reporte también. Saludos para Stanley, te mando saludos, dice por acá. Para mi locutor estrella, Michi Paz, saludos. Reportarte mi fiel sintonía, con todos los poderes y las pilas puestas. Saludos, Stanley, muchas gracias. Nos vamos a esta hora con algo de Patti Cantú. 7:47.

0: minutos a las 8 de la mañana. Buenos días. Ya casi nos vamos, pero no podíamos irnos sin nuestro invitado acá en cabina. Nos acompaña Guillermo Velázquez de Excelsior Academy esta mañana. Guillermo, ¿qué tal? Bienvenido.
1: ¿Qué tal? ¿Cómo estás? Un gusto saludarte. Y bueno, con buenas noticias, estamos desarrollando nuestra campaña por un Salvador bilingüe con Excelsior Academy. Si usted ha escuchado de nuestro programa, déjeme comentarles, somos un programa que nos preparamos para enseñarle el idioma inglés en un tiempo récord. Yo siempre digo, no es lo mismo estudiar inglés que hablarlo. Y alguien me puede preguntar, Guillermo, ¿pero por qué? ¿Cuál es la diferencia? Muchas personas han estudiado inglés en el colegio, en la universidad, y pues han ido desarrollando un conocimiento de un poco de vocabulario, ver reglas y estructuras, pero no nos alcanza para poder manejar una conversación. A veces tomamos cursos privados que nos tratan de la misma manera, empiezan con módulos tras módulos tras módulos, viendo muchas reglas y muchas estructuras, y estamos estudiando inglés, pero no lo hablamos. Muchas personas lo que buscan no es estudiar, sino que aprender a hablar inglés. Y es por eso que yo siempre les voy a recomendar Excelsior Academy, que te enseña con un sistema natural de aprendizaje muy distinto a los sistemas tradicionales. Alguien me puede decir, ¿hay dos sistemas entonces? Sí, un sistema tradicional que normalmente se utiliza cuando uno estudia una licenciatura en el idioma, que profundiza mucho en reglas gramaticales y que obviamente eso te va a servir para poder enseñar, para poder dar una clase y explicar los procesos gramaticales del idioma inglés. Pero obviamente si tú no terminaste este curso, que puede durar hasta 5 años, puede que solo veas la parte de reglas y estructuras y no logres llegar a los clubes de conversación avanzados. Por eso hay muchas personas que han estudiado inglés, me dicen, yo llegué a un nivel intermedio, yo llegué a un nivel casi avanzado, pero mi problema es que no lo hablo. Ahora bien, pare de sufrir. 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Por ejemplo, pronunciación, fluidez, retentiva y manejo de vocabulario. 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Tú empiezas a conceptualizar, fijar y luego llegas a la aplicación. 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Estás cara a cara con tu asesor académico y así llevamos un mejor avance para poder desarrollarte y que seas puntual con tus clases, ya que podemos hacerlo de 2:30 a 4 de la tarde, de 6:30 a 8 de la noche, ideal para las personas que trabajan, y para aquellos que trabajan pero lleguen aún más tarde, te recomiendo el de 8:00 a.m. a 9:30. 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Si usted un día no pudo asistir, la clase queda grabada. El programa termina con una garantía, la certificación y la acreditación internacional del TOEIC, que lo va a usted acreditar, valga la redundancia, en más de 160 países como una persona bilingüe. Esto le va a ampliar su currículum y también si es para algún hijo, para su hijo o alguna persona joven que ahorita está por llevar sus estudios superiores, créame que hoy no se pueden graduar de las universidades si no tienen esta acreditación. Entonces también abordamos ese tema para que usted pueda tener más beneficios. Y lo más importante y lo que yo resalto, la forma en que usted va a aprender inglés, porque vas a aprender inglés de la misma manera que aprendiste el español. Y eso a ti ya te funcionó cuando tú lo aprendiste a través de la práctica, a través de un seguimiento paso a paso y no a través de la memoria. Entonces vamos a alcanzar el objetivo. Ahorita voy a dejar abierta la línea para que tú puedas escribirme a través del WhatsApp. El teléfono es fácil, 76-97-96-35. Lo digo bien despacio, 76-97-96-35. Yo me despido siempre con algo. Amiga, amigo, lo más difícil de aprender inglés realmente es tomar la decisión. 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
3: 8 de la mañana, con 3 minutos.

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3: 8 de la mañana, con 8 minutos.

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2: 8 de la mañana, con 34 minutos. ¡Acelera!

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2: 8:37.
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0: Muy bien, 9:15 a.m. Buenos días, seguimos con más de Superestrella. Y hoy nos acompaña el licenciado Francesco Marola, responsable del área de justicia y derechos humanos de la Agencia Italiana de Cooperación para el Desarrollo en El Salvador. Con él esta mañana vamos a conversar acerca del papel de la cooperación italiana en la promoción del desarrollo sostenible y también la prevención de la migración irregular, tomando como ejemplo algunas de las experiencias impulsadas a través del proyecto Semilla. Licenciado, buenos días, ¿cómo está?
1: Muy bien, mucho gusto. Buenos días, muchas gracias por la invitación. Placer de acompañarnos el día de hoy, poder contarnos un poco sobre el trabajo de la cooperación italiana en el país y en particular sobre el proyecto Semilla.
0: Bueno, cuéntenos un poco brevemente qué trabajo realiza la cooperación italiana en El Salvador y cuál es su rol dentro de la iniciativa Semillas.
1: La AIC, la Agencia de Cooperación para el Desarrollo, es la entidad dedicada encargada de gestionar e implementar los proyectos promovidos y financiados por el Gobierno de la República de Italia a través del Ministerio de Asuntos Exteriores y Cooperación Internacional y la Embajada de Italia en El Salvador, contribuyendo de esta manera al desarrollo sostenible y a la mejora de la calidad de vida de la persona, que es nuestro objetivo final. Concretamente, a través del proyecto Semilla, estamos trabajando de la mano con comunidades, instituciones, organizaciones locales para generar oportunidades económicas y contribuir a reducir algunas de las causas, de las vulnerabilidades que lleva a la persona a tomar la decisión de emigrar de manera irregular.
0: Excelente. Ahora, ¿cuál es el papel que ha desempeñado la cooperación italiana en el desarrollo e implementación de este proyecto?
1: Bueno, la cooperación italiana financia el proyecto con un fondo de 2.5 millones de euros. De igual forma, presta asistencia técnica en su ejecución en los comités de gobierno de la iniciativa, porque comparto la idea muy importante que con el gobierno, con el país, El Salvador, que para enfrentar la migración popular es necesario actuar sobre las causas. Muchas personas piden debido a la falta de oportunidades económicas, a ingresos ilimitados, dificultades para acceder a un empleo digno y otros desafíos sociales, como también ambientales, vulnerabilidad que ponen en riesgo los medios de vida y la condición misma para el desarrollo integral de la persona en sus comunidades. Y se diga como tenía, pretende contribuir a prevenir la migración irregular, apoyando la generación de oportunidades de desarrollo en los territorios de origen. De las personas.
0: Muy bien, bastante interesante. Ahora, ¿qué tiene de especial el proyecto Semilla y por qué la cooperación italiana decidió apoyarlo?
1: Creemos que lo que hace especial Semilla es que busca ofrecer alternativas concretas a la persona y a sus comunidades. Alternativas concretas, queremos decir que el proyecto puntualmente fortalece capacidades, actividades productivas sostenibles, promoviendo al mismo tiempo el cuidado de los recursos naturales y el uso de servicios ecosistémicos. Quiere que las familias tengan más oportunidades para generar ingresos en sus territorios, mejorar sus condiciones de vida y contribuir en un círculo virtuoso, en mejorar su propia condición, mejorando las condiciones de sustentabilidad de los territorios. Incluso frente a desafíos grandes como son la relación ambiental y los efectos del cambio climático. Creemos que cuando una comunidad cuenta con más oportunidades y es más fuerte a los desafíos que enfrenta, que sean ellos climáticos o sociales, puede también disminuir su necesidad de buscar alternativas de desarrollo fuera de su país y generar mejores condiciones para el desarrollo local. Uno de los ingredientes que necesitamos para el desarrollo son las personas.
0: Ahora, ¿qué resultados ha permitido alcanzar el apoyo de Italia a través del proyecto Semilla en las comunidades participantes?
1: El proyecto Semilla ya va para su última etapa de ejecución, sin embargo ya ha generado resultados tangibles. Se han generado oportunidades para más de 1.500 personas a la fecha, entre productores, pescadores y pescadoras, mujeres emprendedoras, jóvenes retornados de experiencia de migración regular y jóvenes de riesgo de migrar y familias distintas de comunidades, porque el proyecto ha apoyado programa de formación, ofreciendo acceso a becas de estudios profesionales para más de 140 jóvenes del país en carrera de vista prepaga. Se han apoyado pequeños emprendimientos con formación profesional y capital de semillas para que pudieran ampliar capacidades productivas. Y se ha promovido también actividades socioproductivas en áreas de interés natural del sitio Ramsar del país, promoviendo actividades agrícolas, acuicultura, la pesca, la agricultura, el ecoturismo, y contribuyendo a generar ingresos y fortalecer las capacidades locales. Al mismo tiempo se han desarrollado acciones de restauración ambiental y reforestación, protección y conservación de recursos naturales como el agua, protección de ecosistemas, ayudando de esta forma a las familias que viven en estas áreas a adaptarse a los efectos del cambio climático, protegiendo medios de vida. Por otra parte, también se está apoyando el tema de información y comunicación a través de la campaña Tus Sueños Están Aquí, que a través del trabajo de jóvenes líderes sociales en sus comunidades, el proyecto ha promovido la sensibilización sobre cuáles son los riesgos de migrar de forma irregular y, por otro lado, cuáles son, porque migrar es un derecho, cuáles son las oportunidades de migración regular existentes a través de los canales correspondientes existentes en el país. Todo ello con un enfoque de inclusión que ha favorecido mucho la participación activa tanto de mujeres como de jóvenes.
0: Licenciado, ¿hay alguna experiencia que ilustre cómo Semilla está contribuyendo a generar alternativas y oportunidades en los territorios?
1: Creo que lo más inspirador ha sido ver cómo muchas personas han recuperado la confianza y las oportunidades que existen en sus comunidades. Hemos conocido casos de familias y emprendedores que, gracias al apoyo que han recibido con el proyecto, han logrado poner en marcha o fortalecer su actividad productiva. Y, bueno, igualmente quería compartir una experiencia reciente y mostrar una de las iniciativas financiadas en cascada con el proyecto Semilla, que es el establecimiento de un taller para la formación de relevo generacional, la formación profesional, en el ámbito de la zapatería, del cuero, de la marroquinería, de la zapatería, que se instaló con el apoyo de un clúster local de calzados, con apoyo del sector privado y de sociedad civil en la ciudad de Santa Ana. Y pensábamos de apoyar la formación de 100, de los primeros 100 de jóvenes y mujeres para integrarse en la carrera de zapatería, y inscribieron 180 personas. Fuimos en la visita el viernes. Y fue muy importante porque eran, hemos conocido mujeres que trabajaban vendiendo zapatos en el mercado y que estaban ya colaborando con estos productores de zapatos, exigiéndoles mayor volúmenes para poder vender más. Y ahorita se están integrando ellas mismas en la cadena productiva, en talleres de formación profesional que son dirigidos por los propios productores del sector privado que les vendían los zapatos antes que ellas podían comercializar. Entonces eso nos demuestra como la oportunidad que existen hay que buscarla, y realmente hay una dinámica que puede favorecer la inclusión económica de las mujeres dentro de cadenas de valores de interés para el país, que si tienen las observan de manera simplificada como existente realidad con la formación técnica profesional, agregándole diseño e innovación, se pueden volver negocio con un poco de desarrollo. De la forma material de los resultados económicos, lo que realmente destaca también es el compromiso de las comunidades para construir un mejor futuro, cuidando su entorno para las próximas generaciones, que son aquellas realidades productivas que están más vinculadas a la promoción o al uso de los recursos ecosistémicos.
0: Muy bien, definitivamente es un proyecto que ha ayudado a muchísimas personas a lo largo del país, y qué bueno que se ha tenido también el apoyo de la cooperación italiana. Ahora, ¿qué enseñanzas aporta la experiencia de Semilla para futuras iniciativas orientadas a prevenir la migración irregular?
1: Semilla nos demuestra la relación que existe entre el clima y el territorio y el sector, ¿verdad? Entonces demuestra que tienen las comunidades, en el medio ambiente y las oportunidades económicas locales, es una de las estrategias más eficaces para abordar la causa profunda de la migración irregular y construir un futuro más resiliente. Hemos aprendido mucho sobre la migración, los puntos que existen de la vulnerabilidad de los territorios, los flujos migratorios, especies de círculo biófilo, que son territorios más vulnerables, personas que hacen más dificultad conservar su medio de vida, personas que necesitan abandonar sus hogares, en un círculo virtuoso, entonces territorio con una gestión sostenible de los recursos ecosistémicos que puedan ampliar las oportunidades de medios de vida que tenga la población para que fortalezca su arraigo en el territorio en un círculo virtuoso. Este otro ejemplo muy interesante es la promoción de la apicultura, ¿no? La apicultura es un ejemplo de interacción sostenible del ambiente, del ser humano, del territorio, porque nosotros necesitamos la beca nos dan un producto que podemos comercializar, al mismo tiempo la polinización de las especies naturales para mantener el ecosistema, generando un círculo virtuoso, la actividad productiva de la familia, la acción de la beca y la acción de conservación y restauración ambiental.
0: Muy bien. Bueno, licenciado, de verdad que ha sido un gusto poder platicar esta mañana con usted y conocer un poco más acerca de este proyecto que se está llevando a cabo en el Ministerio de Relaciones Exteriores de la mano con la cooperación italiana. ¿Algo más que desee agregar?
1: El gusto es mío. Gracias por el marco del proyecto Sicilia. Gracias por las oportunidades que nos dan a nosotros de compartir nuestra experiencia.
0: Bueno, muchísimas gracias. Ha sido un gusto que podamos platicar y espero podamos ponernos en contacto muy pronto para seguir conociendo más acerca de estos proyectos que benefician a todos los salvadoreños.
1: Muchas gracias. Un gusto.
0: Muy bien. Nosotros seguimos con más de Superestrella.

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3: 9 de la mañana, con 34 minutos.
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5: 10 de la mañana, con 3 minutos.

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4: 10 de la mañana, con 4 minutos.
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4: 10 de la mañana, con 5 minutos.
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7: 10 de la mañana, con 35 minutos.
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2: 11 de la mañana, con 3 minutos.

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0: 11 de la mañana, con 17 minutos.
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2: 11 de la mañana, con 35 minutos.

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0: 11 de la mañana, con 46 minutos.
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Muy buenos días, El Salvador, tierra de multiplicación, tierra de bendición, donde cada oración es sembrada como una semilla en fe, en justicia, que se multiplica y da fruto al 100 por 1. Gracias por esta tierra bendita, Señor. Gracias por este cielo de milagros, de bendiciones. Por eso te alabamos con todo nuestro corazón. Delante de los dioses te cantaremos salmos. Nos postraremos hacia tu santo templo y alabaremos tu nombre por tu misericordia y tu fidelidad, porque has engrandecido tu nombre y tu palabra sobre El Salvador. El día que clamé, me respondiste. Me fortaleciste con vigor en mi alma. Te alabarán, oh Jehová, todos los reyes de la tierra, porque han oído los dichos de tu boca. Te alabarán, oh Jehová, todos los reyes de la tierra, porque han oído los dichos de tu boca y cantarán de los caminos de Jehová.

por nuestro presidente Nayib Bukele. Gracias, Señor, porque lo escogiste para nosotros, lo bendecimos, hablamos bien de él, declaramos que camina en integridad y en tu justicia, en el nombre de Jesús. Bendecimos su familia, sus colaboradores, su gestión, y que este día a todos nos vaya bien con tu bendición y tu favor, Señor. En el nombre de Jesús, muy buenos días, El Salvador.

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2: 12:07.

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2: 12:08.
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12:26. 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
3: 1:02 p.m.
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0: Una de la tarde con 13 minutos.
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0: de la tarde con 40 minutos. 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
9: 2:03 p.m.
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2:17. 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

0: 2:45.
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2: 3:00 p.m. con 2 minutos.

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0: 3 de la tarde, con 16 minutos.
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3:48. 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
7: 4:05 p.m.
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1: 4:06 p.m.
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0: 4 de la tarde, con 12 minutos. 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

0: 5:24. Buenas tardes les de Dios y buenas tardes les da Superestrella. ¿Cómo están? ¿Cómo iniciaron su semana? ¿Qué tal estuvo el fin de semana? ¿Todo bien? ¿Todo mal? ¿Cómo va el tráfico allá afuera? ¿Cómo está el clima? Hace unas horas al menos estaba lloviendo en algunas partes del Salvador. Al menos ya salí y aquí no había nada. No pasó nada. No pasa nada.
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0: ¿Cómo se reportan conmigo? 77872138 es la forma en la que se comunican. ¿Qué?

0: Hola, hola.
1: Hola, ¿qué tal? ¿Cómo estamos? Presentes por la amada y querida patria.
0: No sé si es ese
1: o
0: ese.
1: Vamos, buenas tardes. Presentes por la amada y querida patria, mi estimada. Aquí para darte un poquito del tráfico vehicular. No, todo está como siempre, como de costumbre. Pero a los que van a andar por la 49, pues ni se acerquen por ahí porque va a haber un concierto de ahí.
0: Exacto.
1: Puro ruquito para andar, ¿va? Porque eso es de allá por los 90, ¿va?
0: No.
1: Yo tenía como 10 años en esa época, tanto así no era... No era mi música, pero ya señores de 50, 55 años van a andar ahí con la rodilla toda que les cruje, pero van a andar ahí haciendo el mosh, el rock. Así que, no se acerquen por ahí, mis estimados. Así que por los alrededores, aquí todo está feo, como te digo, pero vamos tranquilones. Pero eviten esa zona, no se estresen por Houston. Y como está el lunes de romanticismo, vea, ponete una de Amistades Peligrosas.
0: ¿Cuál?
1: No, cualquiera ahí la que encontré, creo que es de Román, tiran solo romántica ese grupo, se me vino a la mente. Así que bueno, así las cosas, mi estimada, saludos, feliz inicio de semana a todos, a portarse mal, a manejar con precaución y sobre todo no se anden enamorando, un beso es malo. ¡Salud!
0: ¡Salud!
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0: Me llega porque anda puesto el cinturón, espero que no solamente sea cuando mande el audio, René.
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0: Es cierto, hoy es el concierto de... Si son amantes del rock, me imagino que van a andar por ahí por el Mágico González. Así que la 49 no es un tramo opcional para esta hora de la tarde, ¿sí? Más bien para este día. Gerardo Hernández, bienvenido. Edwin también, bienvenido. Hoy... Más adelante vamos a tener el bloquecito de música romántica porque es lunes de romance, pero antes quiero iniciar con esta por acá. Hombres G por el 94.1.

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1: La pasamos el fin de semana en el concierto de Ricardo Montaner. Y justamente hoy lunes vamos con ese bloquecito de romance.
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1: Ese bloquecito donde,
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1: donde va a recordar esa canción que bailó en su boda. Esa canción en la que conquistó a su gran amorcito.
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1: Esa canción tiene que sonar acá a través del 94.1. ¿Y cómo se pone en contacto conmigo?
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1: 7787-2138. Solamente canciones cursi, solamente canciones para declarársele a esa persona.
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1: Ay, sí, buenas tardes. Con gusto suena algo de Luis Miguel. Enrique Iglesias, ok. Ok. Ustedes son los que mandan. Primero vámonos con algo de Franco De Vita. Algo romántico, romántico.
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0: Capitoal, justamente en la 49, es decir, sur y norte a la altura del Mágico González, es un tramo que usted tiene que evitar. También Constitución comienza a complicarse, así como Boulevard del Ejército, para aquellos que van por ese tramo. 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Hola, hola.
1: Reporte del tráfico, Fatimita.
0: Dígamelo.
1: De Claudio Larza hacia Quesalte y de Quesalte hacia Integración, totalmente libre, y de Integración hacia La Gloria. Está bastante aceptable el tráfico, Fatimita. Ya vengo entrando aquí a la San Pedro y aquí venimos. Estaba pringando porque salte, pero poquito. Así es que aquí vamos en este lunes, inicio de semana. 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
0: Ahí está. Un reporte más acertado por lo que está pasando en La Gloria, gracias a Fares y gracias a Puerto Marisco, el gusto del mar.

0: de gusto.
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0: dicho alguna, baby, tú pirata soy yo? ¿Ah? Espérate que no te abierto el micrófono, qué bárbaro. Ya le he dicho alguna, baby, así tú
1: pero
0: soy yo.
1: Pero es que fíjate que no podría entender el contexto de la canción, porque desde el momento que vos le decís tu pirata, es porque andan en algo clandestino.
0: No, en mi punto, o sea, analizando la canción, es que anda conquistando terreno.
1: Pues sí, pero un terreno prohibido, porque los piratas eran expertos.
0: Sí, en robar, ¿verdad?
1: En robar, en saqueos.
0: Tienes razón.
1: Entonces.
0: No lo había analizado bien, solo estaba ahí en modo a la mitad.
1: Desde que vos vas al centro y te compras una película pirata, entendés que obviamente tenés acceso a la película, pero no de forma legal.

0: Entonces, tu pirata es completamente quiero ser tu lover, el otro.
1: Es cierto, pero entonces sí lo has aplicado vos.
0: Viejita, sí. Fíjate que no deberías de juzgar cuando no tenés solvencia moral para emitir un juicio de valor.
1: Solo que tenga duda y tengan cuidado con Come. Le voy a quitar el DJ porque ya me dijiste que no te... Ey, bienvenido al Superestrella, yo estoy
0: proponiendo... Solo vengo y me empezás a atacar.
1: No, yo quería de verdad que en modo... Hoy es lunes romántico, hoy es lunes cursi aquí en el 94.1. Y justamente me pidieron esta canción, Tu Pirata Soy Yo. Pero entonces Cosme dice de que Tu Pirata Soy Yo es para alguien que tiene un amor prohibido.
0: Completamente de acuerdo. Y como completamente enamorado, ¿qué tendríamos que sonar de este individuo?
1: Espérate, es que sí. Aquí se viene. Y esa no está en house, así como...
0: No, y preferiría la original.
1: ¿Qué dice? Se peló el chele, dice. ¿Qué dice aquí?
2: Se quemó el chele, esas cosas no se dicen, chele, te quemaste ahí, no quemaste a todo.
0: He fragmentado el código del espartano.
1: Sacaste aquí a relucir.
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1: Hola, buenas tardes, Clau. Buenas. ¿Qué otra canción romántica usted lo va a activar? Aparte de Tu Pirata Soy Yo.
2: No, Fatimita, y en dado caso tendría que ser Yo Quiero Ser Tu Pirata.
1: Yo Quiero Ser Tu Pirata.
0: Sí, porque probablemente ella ya viva bajo el régimen de un capitán, que es el oficial. Entonces llega...
1: El rey, digamos.
0: Ajá.
1: Y el pirata Cosme va a llegar a robar.
0: O sea, ponele el nombre que vos querrás. Vas en tu karaoke móvil, en tu vehículo, ponele el nombre a ese pirata.

0: después dicen que yo quiero algo con vos y solo no, entro a cargar vos... mi vape.
1: Sí, sí. Pero así me haces compañía, porque de verdad que, ¿sabes qué? Con Moisés hacíamos esa dupla de el experimentado y la chica aquí que...
0: Sí, pero de mí todos piensan mal, entonces medio entro a saludarte o algo y ya en los pasillos...
1: No, hombre, ya le vamos a decir a don Javi. Sí, yo ya pasé de la edad. Miren, a DJ Cosme le gustan justamente que hayan sacado... Ya sé que me vas a decir, vaya, Cosme. Sí. El tío Cosme, vaya.
0: Solo entré a sacar el bait y me estás atacando, viejita.
1: No, viejito, vaya. Enamorado, completamente enamorado. ¿Está enamorado, Cosme?
0: Quizás empezando.
1: Ay, no, vos.
0: Digo, si esto es reciente.
1: Suena romántica, ¿viste, Escabal? La de tu pirata. Chayanne, te amo y punto, porfa. Día, vez especial de Chayanne debería de ser, no lunes romántico.
0: Chayanne, el hombre que le da de comer a muchos emprendedores, después de Piolín, Igor y Winnie Pooh. Lo ves en tazas, lo ves en camisetas, en almohadas.
1: En ropa interior.
0: En ropa interior. Chayanne, si él se pusiera así de clavado a empezar a cobrar regalías por tanto emprendimiento. Uy.
1: Fíjate que debería de ser como Cristiano Ronaldo. O sea,
0: que
1: yo
0: no
1: creo
0: puedes
1: que...
0: utilizar la imagen.
1: O sea, creo que Chayanne sí sacara. Sí sacara un montón. Te amo y punto, ¿ok? Aunque primero me pidieron esta de Luis Miguel. Luis Miguel, romántico, ¿te gusta?
0: Sí.
1: ¿Luismi?
0: Sí, me gusta más Cristian Castro. Pero es más guapo Luis Miguel.
1: Es que no estamos... Es que estamos hablando de música.
0: No es un programa, ¿no? De una radio para mujeres.
1: Pero si de guapo estamos hablando, yo prefiero a Chayanne y a Enrique
0: Iglesias.
1: Sí.
0: Sí.
1: Una experiencia religiosa con él.
0: Justo hoy me salió un archivo de hace 11 años que fue el concierto de él. Hace 11 años vino.
1: ¿Qué? César Castro, un saludo a la audiencia. César, estamos con Solo Música Romántica por el 94.1.

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1: Actualizando el tráfico, Fatimita, la avenida Bernal, allá atravesaron justamente de aquí un semáforo adelante de los Sisimiles, de ahí hasta llegar a la Juan Pablo, allá. A ver cómo está más adelante, así es que aquí vamos.
2: Me va contando, Fares, cómo va la cosa allá afuera. ¿Cómo se comunica conmigo? 7787-2138 en este lunes romántico. En este lunes donde ha venido el rock al país. Hola.
3: Ajá, mi Fatimita. Buenas tardes. Un gusto saludarla, escucharla, señorita bonita.
2: El gusto es mío, Clau, se me había olvidado comentarle que había visto a Richard en... Ya le escribo. Gerardo Ramos, feliz inicio de semana. Y como estamos en lunes romántico, cuéntenme, platiquemos, ¿qué es lo más romántico que han hecho por usted o algo romántico que usted haya hecho por otra persona?
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2: Usted diga, no, sí, soy romántico.
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2: Eso romántico que a usted le hicieron y que dice, nunca nadie va a volver a hacer esto por mí.
5: Hola Fátima, buenas tardes.
2: Buenas.
5: Aquí por el lado del Redondel Luceiro, ajá, que ya no se venga nadie, ya no cabemos.
2: ¿Verdad?
5: Ni caminamos aquí, todo está pegado. ¿Será que me haces el favor y me pones una de Cristian Castro? Yo quería, porfa.
2: Con gusto. Redondel Luceiro, dice Edwin que ya nadie cabe ahí.
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2: Y justo yo iba para allá.
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2: Para el Luceiro es un tramo que usted no tiene que movilizarse, igual que en la 49. Ahí está tremendo, amigos. Ahí no cabe.
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2: 7787-2138, que es lo más romántico que han hecho por usted, ya sea en adolescencia, en adultez.

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4: 5:00 p.m. con 34 minutos.
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0: estrellitas. Buenas, buenas.
1: La 49 está bastante cargada para ambos sentidos.
0: Es que es porque hoy Fatimita, es concierto.
1: Para la Comalapa está totalmente despejado. Despejado, okay. Fatimita. Ya me quedan unos 6, 7 minutos para llegar a la casa.
0: Ok, gracias, Fares. Es que la 49 ya les dije que no es una opción. Para allá va vos, ¿verdad? Dios mío. ¿Cuántas canciones te sabes?
2: Nada, no, como 4. Ya, o sea, ves. Fíjate que
0: si me salgo del guacal aquí y pongo
2: No. Tal vez en acústico ahí con una versión de la Natalia Lafourcade.
0: Ajá, una instrumental tiene.
2: Estaba buscando qué ponerme y solo encontré una camisa negra de Futura, la gira de Latini.
0: Como que no daba mucho con Latini.
2: Pero era camisa negra.
0: Ajá, pero eso te iba a decir, que el outfit para ahora, todo de negro, peludo, así sin bañarte y te vas. Ya tenés el outfit.
2: No, pero me bañé y ando, obviamente, la camisa Latini. Que ningún rockero va a saber. Atrás dice Futura. Sí.
0: Ah, pero anda chaqueta, no se te va a ver. Sí. Ok, mira, el tema de hoy, ya quedó, nos quedan minutos, pero ya que estaba sonando Enrique Iglesias y vos en 2015 abriste el concierto de Enrique Iglesias.
2: Ya, yeah, baby, cuando creo que vino y estuvo con, quiero ver, creo que fue Chino y Nacho que estuvo también. No, te mentiría, fue hace 11 años. No, no me acuerdo, solo
0: y
2: sé
0: no
2: que fue.
0: ¿No había nacido Tiago?
2: No, Tiago, mi hijo es del 2019. Y no, 2015, no ocupaba ni barba ni lentes. Y fue en el Estadio Cuscatlán.
0: No, si no te, en esa foto, vayan a verlo. Te acaba de compartir la historia. ¿Cómo estás? En Instagram.
2: Superestrella. Porque ya la compartieron. 1. No, estoy como GoCosme.
0: GoCosme, búsquenlo y ahí está la foto, ni parece. Ni lo van a encontrar.
2: Hace 11 años vino Kikito Iglesias.
0: Y ahí está Cuando Me Enamoro. Hoy en Lunes Romántico, ¿qué es lo más romántico que han hecho por vos o lo más romántico que vos has hecho por otra persona?
2: Uy, quizás hacer un video para pedir que fuera mi novia.
0: ¿Un video? ¿Y hace cuánto fue vos?
2: Uy, te estoy hablando, 2014 quizás.
0: ¿Y qué decías en el video?
2: En el video salía con una tipa que trabajaba en una agencia y platiqué, conseguí el número del jefe y le expliqué lo que quería hacer. Y le dije al jefe, mire, llévesela a otra agencia y dígale que van a una reunión de un proyecto. Y yo hablé con mis amigos de la agencia y les dije, vaya, ellos van a venir, vos, le dije a mi chero de la agencia, vas a presentar un proyecto y solo le das play al video. Y antes de darle play al video, solo le decís, y en este proyecto hemos pensado que tú eres la persona indicada. Y le dices a ella, yo voy a estar escondido atrás.
0: Y le preguntaste si quería hacer su
2: Pues sí,
0: no?
2: En el video. Hasta la Luciana Sandoval salía con un papel, el Toby Junior. La Georgina, la Marce Santa María, un montón
0: no,
2: de más.
0: Estás molestando conmigo, no te
2: en
0: creo
2: serio,
0: de verdad.
2: Sí, lo hice, creo que por ahí anda.
0: Y
2: video.
0: Había más gente, o sea, en
2: No, solo estaba el jefe de ella, mi amigo de la agencia. Ella.
0: O sea que ella era de la farándula también.
2: No, se metan con personas de la misma burbuja, es lo peor. Son las más diablas.
0: Mentiroso.
2: Hacen radio, diabla. Así, crea contenido, diabla.
0: Hey, hay que hacer la diferencia, Cosme. ¿Y qué es lo más romántico que han hecho por vos?
2: Creo que fue el año pasado para mi cumpleaños. Que me hicieron una cena sorpresa de ella, que llegó con mi hermana y con unos primos. O sea, no me lo esperaba.
0: No te esperabas a tu familia.
2: Ajá, ahí. El día había transcurrido normal y a mí no me gusta celebrarlo. Ajá. Soy bien, para
0: todos
2: para...
0: los hombres son, para esos cumpleaños. Ajá, bien aburrido, vos.
2: Y después a uno le exigen, ¿y por qué olvidaste que hoy se daban flores a María? Si ni el cumpleaños de uno le importa.
0: Es cierto, buen punto.
2: El día del padre,
0: Es Yo que si bien, ustedes son bien pan dulce para eso, de verdad.
2: Y quizás sí fue un gesto bien lindo, que de verdad pensé que el día iba a cerrar así. Y cabal, tipo 8 de la noche, llega todo el familión con ella y llevaban cena, pastel y todo. Y me sentí bien.
0: ¿Pero algún detalle que haya, o sea, que te hayan comprado, por ejemplo, que sea romántico? Que vos digas, como las medias de abejita, ¿nunca viste esa película?
2: No. Quizás un vinil de uno de mis grupos favoritos.
0: Ajá,
2: quizás.
0: Vaya, a eso voy. Cabal, un detalle que pues sí, saben que te gusta. 778-721-38, que es lo más romántico que han hecho por ustedes. Cuéntenmelo.

El Señor es nuestro amparo y nuestra fortaleza, nuestro pronto auxilio en las tribulaciones. Por tanto, no temeremos, aunque la tierra sea removida y se traspasen los montes al corazón del mar. Gracias, Señor, por este día. Gracias porque nos movimos, caminamos, comimos, trabajamos. Gracias porque todo proviene de tu favor, de tu misericordia. Gracias por la vida, Señor. A veces lo damos todo por hecho. No contamos que tú, el Rey de Reyes, cuidas de nosotros. Gracias, Señor, por mi familia, por mi trabajo, por mi salud. Gracias, Señor, por mi país hermoso, El Salvador. Bendito sea El Salvador desde ahora y para siempre. Bendito sea El Salvador del norte al sur, del este al oeste, sus mares, sus ríos, su tierra, sus cielos, sus volcanes. Bendito sea usted donde quiera que escuche esta oración, que su descansar sea reposado y en paz y su levantar en victoria, en la que Cristo ya nos dio. Bendecimos todos juntos a nuestro presidente Nayib Bukele. Gracias por él, Señor, por su corazón. Gracias, Señor, por lo que está haciendo en El Salvador para todo tu pueblo. Gracias por su familia. Gracias